0: nuestra comunidad.
1: Muy buenas noches, Melbourne. Muy buenas noches a toda nuestra comunidad hispana. Bienvenidos a Negocios con Calle. Yo soy Arturo Sicurela. Esta semana vamos a hablar muchas cosas interesantes. No solamente eso, tenemos aquí una persona que nos va a ayudar a... nos va a explicar muchos de estos temas que hemos estado tocando, pero de manera profesional. La semana pasada empezamos un tema que nos dejó con ganas de más. Hablamos de algo muy concreto. Que te encuentren no alcanza. Lo importante es que te elijan. Y vimos cosas impresionantes. Vimos a un estudio de MIT que analizó más de 100,000 llamadas y descubrió que responder en 5 minutos en vez de 30 multiplica por 100 tus posibilidades de conseguir ese cliente. Vimos de que Harvard auditó más de 2,000 empresas y encontró que el promedio tarda 42 horas en responder. Y te digo la verdad, yo trabajando en IT hace 20 años atrás, eso se tardaba más de 42 hasta 76 horas en responder. Y lo que hace eso, llegamos a esta pregunta que va a abrir la noche hoy día. ¿Perdí el trabajo porque el otro era más barato? ¿Estás seguro? Esta noche retocamos exactamente desde ahí. Porque nos quedó pendiente la parte más importante. ¿Qué hacer cuando mandaste la cotización y el cliente desaparece? Pero además, esta noche tenemos algo especial. Nos acompaña al estudio el futuro doctor Mauricio Villamizar, que está haciendo su doctorado en economía en la Universidad de La Trobe, aquí en Melbourne. Y les voy a explicar por qué me entusiasma tanto tenerlo esta noche. Porque todos los que venimos acá hablando, la confianza que nos da un cliente que le damos al cliente, eso se va creando. Porque nosotros creamos esa confianza con reseñas, con el trabajo que le hemos hecho a amigos, como la manera en que nosotros hablamos con el cliente. Esa confianza es algo muy importante porque eso va a hacer que el cliente te elige a ti y no a tu competidor. Puede ser que él sea más barato que vos, pero si vos le diste más confianza, es más seguro que él te elige a ti. Y bueno, ahora, buenas noches, Mauricio. ¿Cómo estás?
2: Hola, Arturo. Muy contento de estar aquí contigo nuevamente y con toda nuestra audiencia.
1: Ah, bueno. Bueno, entonces ahora vamos a salir con una música, una canción hermosa. Esta canción es de Juan Luis Guerra, espero que le guste. Y después venimos con el toque de noticias.

Muy buenas noches. Estas noticias son de Negocios con Gadget. Hoy traemos noticias positivas. Realmente es 9 de septiembre. 2 para tener mucha atención y 3 que nos abren oportunidades. ¿Qué les parece si arrancamos? Atención, si usted tiene una tienda, restaurantes o negocios abiertos al público, mañana, 16 de septiembre, unos 200 pequeños empresarios se van a reunir en Melbourne por el aumento de robos y violencias en comercios. Están pidiendo respuestas más efectivas. Mientras tanto, el gobierno destaca que operativos policiales ya lograron reducir robos en algunos centros comerciales. Para nosotros la lección es clara, seguridad ya no es solo poner una cámara, es capacitar al personal y tener un plan. Y de un problema que afecta a nuestros locales, pasamos a otro debate grande, trabajadores, migración y la capacidad de las empresas para encontrar personal. Esta semana, varios gobiernos estatales y grupos empresariales advirtieron que un recorte fuerte a la migración podría agravar la falta de trabajadores en sector como construcción y agricultura. Ojo, por ahora es debate político, no es un cambio definitivo, pero para nuestra comunidad es clave seguir el tema, porque migración

uno de los mayores obstáculos para crecer. Pero ahora sí, vamos con una noticia positiva, porque mientras se discute cómo atraer trabajadores, también aparecen nuevas iniciativas para conectar a empleadores con personas que están buscando una oportunidad. En Dandenong abrió un nuevo Pathway to Employment Hub que ofrece apoyo gratuito para personas que quieren trabajar, con foco en refugiados y comunidades multiculturales. Y también trabaja con empleadores locales. Y si usted tiene un negocio en esa zona y está buscando gente, esta puede ser otra puerta para encontrar trabajadores, especialmente en una comunidad tan diversa como el sureste de Melbourne. Y si conseguir trabajadores, pasamos a conseguir clientes. La próxima noticia es una buena oportunidad para empezar a prepararse antes que la competencia. Business.gov.au está recomendando a negocios preparar desde ya las ventas online de fin de año. Si vienen fechas como Single Day, Black Friday, Cyber Monday, Boxing Days, y no se trata solamente de bajar precios, puede prepararse paquetes, gift card, ofertas por tiempos limitados o envíos gratis. La clave no es esperar hasta noviembre para improvisar. Prepararse ahora puede hacer una gran diferencia, especialmente para negocios pequeños que necesitan planificar stock, publicidad y flujo de caja. Y para cerrar, otra señal positiva para Victoria. Cuando empresas grandes invierten y crean empleo, también aparecen oportunidades para muchos pequeños proveedores alrededor de ellas. Seis fabricantes del sureste de Melbourne están invirtiendo más de 78 millones de dólares y se esperan más de 300 nuevos empleos. Cuando una empresa crece, necesita proveedores, transporte, mantenimiento, limpieza, servicios profesionales, construcción y muchos otros servicios alrededor. Así que si tenés un negocio B2B, que significa negocio, en esa zona, estate atento. El crecimiento de una empresa grande también puede convertirse en una oportunidad para las pequeñas empresas. Y ahí las tenemos. Dos noticias para mantener los pies en la tierra y tres noticias nos abren puertas. Porque en Negocios con Calle no solo contamos con noticias, siempre preguntamos algo. ¿Y esto qué significa para mi pequeño negocio? Y estas fueron las noticias de Negocios con Calles. 5 titulares concretas y pensadas para quienes están trabajando, emprendiendo y construyendo un futuro acá en Victoria. Yo soy Arturo Sicurela. Gracias por acompañarnos en Negocios con Calles.

0: Bueno, estamos de vueltas y retomamos justo donde nos quedó la semana pasada. Habíamos llegado a una idea muy importante. Precio y valor no son la misma cosa. Vimos que dos cotizaciones pueden tener precios parecidos, pero una explica y la otra no. ¿Por qué para un cliente entender reduce el miedo? Ahora, vamos a lo que quedó pendiente. Es probablemente lo más importante de todo este tema. Mandamos una cotización y después ¿qué? Mauro, ¿me puedes explicar de un modo profesional cómo se trata esto?
1: Claro que sí, Arturo. Mira, efectivamente, muchas veces pasa eso, mandamos la cotización y esperamos. Pasó una semana y decimos no salió, pero nunca llamamos, nunca escribimos, nunca preguntamos. Y aquí quiero recordarles algo muy importante. Seguimiento no significa perseguir. Seguimiento puede ser algo muy sencillo. Mira, yo les recomiendo a todos los equipos de venta, cuando tienen enfrente un cliente, tratar de obtener la mayor cantidad de información posible. Traten de tener siempre algo donde apuntar, alguna agenda, y empiecen a obtener información, porque eso es muy importante. Entonces, por ejemplo, pongamos que llego un señor a una venta de motos y digo, buenas, quiero comprar una motocicleta. Entonces el vendedor empieza a hablarme, y después de media hora me dice, no, mire, es que esta es para usted, para un señor de 40 años, mire, eso le queda muy bien, y empieza a sacar. Y después de media hora le digo, no, es que es para mi hija. Entonces el señor, perdió todo el tiempo y por no preguntar. Entonces lo primero que es, ¿para quién es la motocicleta? No, para mi hija. Ay, ¿para qué la quiere ella? No, pues que es que está en la universidad. Entonces, trate de sacar la mayor cantidad de información posible, sin sonar sobreactuado, sin que tampoco sea un interrogatorio. Y el señor está casado y tiene hijos y no. Pero siempre puede decir, si quieres, te puedo mandar la información también al correo de tu esposa. No, soy divorciado, soy viudo, no. Entonces el señor, entonces vas anotando ahí, le puedes decir, mira, te recomiendo un color que no sea femenino porque de pronto la motocicleta luego la puede utilizar el hermano. No, es que la niña es hija única. Entonces tú vas anotando ahí y así suavecito vas sacando información, vas haciendo inteligencia. ¿Y qué es lo más común? Que después de una semana el señor reciba un cliente. Hola, quería confirmar que recibió la cotización. Si tiene alguna duda, estoy disponible para ayudarlo. Pero eso, uno como cliente sabe que es un temple, una frase que está prediseñada. Entonces, mucho más fácil que como tú ya recogiste información, la devuelva, ¿cierto? Entonces, hola, ¿cómo estás? Quería saber si ya tomaste la decisión para comprarle la motocicleta a tu hija. Espero que no la hayas tomado. Me encantaría que tu hija fuera a la universidad con esta motocicleta. Tengo otras opciones. Si quieres, podemos vernos de nuevo. Entonces, fíjate que ya al recibir este mensaje, se da cuenta que no es un mensaje prefabricado, que es algo genuino, que le prestó atención, que sabe quién él es, sabe su situación, y es mucho más fácil hacer conexión y cerrar la venta. Entonces, es mucho mejor decir, bueno, ¿cuándo empezamos? Que decir, ¿por qué no me respondió? Es mucho más educado, mucho más profesional, y así es mucho más fácil cerrar la venta.
0: Bueno, hablando de eso, lo que acabas de decir, bueno, entender más el cliente, ¿verdad? Porque la verdad, entender más el cliente también significa estudiar un poquito el cliente. No solamente estudiarlo, pero cómo. Mira, yo aprendí un sistema que hace muchos años, y lo usé siempre en cuando hacía negociaciones, se llama Spin Sales. No sé si vos lo has escuchado por Neil Brinkman. El señor Spin Sales significa Spin es la situación del cliente. ¿Cuál es el problema que tiene el cliente. La segunda es la implicación. La implicación que crea ese problema que tiene el cliente. Y después viene la need to pay off, que vendría siendo el beneficio que tu servicio le da al cliente. Y yo he usado ese método siempre cuando hago negociaciones, porque me gusta estudiar, a saber la situación. Vos acabas de decir, la situación del cliente que sin preguntar ya le empezó a vender una moto, pero no era para él. ¿Cuál era la situación? ¿Por qué él estaba ahí? Y ese modo es como toda gente tiene que entender, es estudiar y aprender más del cliente. Porque una vez que vos aprendes más del cliente, vas creando una confianza. Que lo tocamos la semana pasada. La confianza que vos le creas al cliente. Que es lo más importante en cualquier negocio. ¿Verdad?
1: Sí, claro que sí. Definitivamente, mira, hay que tener en cuenta algo. No todos los bienes y servicios son iguales. Digamos, en la economía tenemos una gran variedad de bienes y servicios y no es lo mismo comprar un automóvil, a comprar una casa, a comprar ropa, a comprar un almuerzo. Todo, digamos, va variando y hay unos factores claves en cada una de las ventas, ¿cierto? Claro, algunos son el precio, algunos son la calidad, otros son la garantía. ¿Sí? Por ejemplo, en un electrodoméstico, una de las cosas más fundamentales es la garantía. Pero hay otros factores, por ejemplo, cuando son servicios, el tema de la conexión, de que haya una confianza, de que se establezca una relación, de que uno genere confianza. Y generar esa confianza implica cosas tan importantes como, por ejemplo, no decir mentiras o no ser impreciso, sino sabe sobre algo, es mucho mejor que diga, mira, ese tema no lo desconozco, déjamelo averiguo, yo te doy la información. Si vas a dar un dato y no estás seguro, dice, mira, este dato no lo tomes como definitivo, tómalo como preliminar, yo luego te lo confirmo. Y es muy importante, imaginémonos, por ejemplo, que te van a operar y tú y el médico se nota que no sabe del tema. Uy, de una vez te asustan, ¿no? No hay confianza. O un abogado que te esté llevando un proceso y que tú te... No, pero ¿eso qué? Yo no... Claro, de una vez te entra la desconfianza. Entonces, es muy importante, por ejemplo, que muestres un conocimiento del sector. Pero también, como les decía anteriormente, que muestres un conocimiento del cliente. Y esos factores que se toman, con los que se toman decisiones. Mira, hay algo muy sencillo que podemos hacer. Y es que todos los vendedores también son consumidores. Todas las personas consumimos bienes y servicios. Y entonces debemos preguntarnos qué factores influyen a la hora de tomar una decisión. Eso es algo que debemos preguntarnos siempre.
0: Bueno, nosotros entendemos eso. A veces en negocios, muchas veces todos pensamos que el silencio significa que no. ¿Verdad? Mandaste una cotización y el cliente nunca te respondió. Y la persona automáticamente piensa, seguro que se fue con otro, sin hacer ese seguimiento. En un negocio de servicios, a veces hacer el seguimiento significa mucho, porque a veces el cliente no compró porque chocó o cualquier cosa que le pasó en la vida personal del cliente que le tomó hacer otra decisión por el tiempo que tiene que esperar. ¿A vos te ocurrió eso?
1: Sí, mira que tú mencionas algo clave y retomo también con lo que dije anteriormente. Uno nunca debe preguntar, ¿ya compró? Uno tiene que preguntar, ¿ya tomó la decisión? Pero es muy importante también, ¿cómo reaccionamos, por ejemplo, cuando somos rechazados? Algunas personas le dicen, sí, ya, no, qué pena, ya tomé una decisión. Y, bueno, y pum, cuelga. No, pero es que, mira, ya tomaste la decisión. No, mira, qué lástima cuando vuelva a salir una nueva colección, un nuevo producto, un nuevo proyecto. quiere que le envíe información. Y la persona, sí, sí, sí, mira, es que yo ya tomé la decisión, ya compré una casa, supongamos que, pero es que mi hermana también quiere comprar una casa. Entonces, ay, mira, de pronto no te compré a ti esta vez, pero tú de pronto le puedes ayudar a mi hermana, mira que me gustó cómo me atendiste. O sea, y ahí va otra venta, ¿cierto? Entonces, es muy importante que no se note que se va solo por la venta, sino tú mencionas algo muy importante, que lo que quieres es ayudarlo y satisfacer, ayudarlo a satisfacer una necesidad. Entonces, ojo con eso, ojo con cómo hacemos el seguimiento, cómo tratamos el cliente después de la decisión, y tenemos que ser muy amables y pensar que incluso otra cosa que nos pasa es muchos clientes con la diferencia entre una venta y un cliente. Muchas personas compran una vez, pero no vuelven a comprar. Una cosa que se recomienda siempre es hacer una encuesta de volvería a repetir. Muchas empresas lo hacen.
0: Sí,
1: volvería
0: es
1: a comprar.
0: La retención del cliente, porque retener un cliente es más fácil que conseguir uno nuevo. Son 7 veces más fácil conseguir tener el cliente que tenemos que conseguir uno nuevo. Y eso ha sido, han habido muchos estudios. Ahora estaba mirando en Harvard Business Review, aumentar la retención del cliente apenas 5% puede aumentar la ganancia entre 25% y 95% de un negocio. Y conseguir un cliente nuevo cuesta entre 5 y 25 veces más que mantener uno que ya tenés. Y la gente no entiende. A veces tienen un cliente, no lo quiero tener, o no le dan buen servicio. ¿Y qué pasa con eso? Y después están pagando una fortuna en marketing para atraer nuevos clientes. ¿Y eso cómo se explica?
1: Sí, claro que sí. Fíjate que en ese escenario, cuando ya se hace la venta, hay que igualmente tratar de obtener la mayor cantidad de información posible. Muchas veces uno, cuando hace una compra, le envían una encuesta. Es importante que esas encuestas sean muy cortas, muy directas, porque a veces tienden a ser bastante tediosas con una, dos, tres preguntas más que suficientes. Bueno, repetiría la compra. ¿Qué valora más de la experiencia de haber comprado? Y usted lo menciona, le da unas opciones. ¿Qué lo valora más y en qué podemos mejorar para que usted todavía quede aún más satisfecho? Entonces, y ya, con eso es más que suficiente. Y es muy importante, por ejemplo, mira, uno a veces va, hace una compra, se inscribe y le llega, no sé, información de que está en por ejemplo, el supermercado. Está en descuento comida para gato. Yo no tengo gato. ¿Y por qué me llega eso?
0: Sí. Exacto.
1: Entonces, hay unas cosas, o sea, ahí nadie compra por esos mensajes porque no enganchan. Pero si el supermercado, por ejemplo, uno en esto de que

0: acumular puntos. Ahí está el historial de compras. ¿Sabe yo qué compro? Si es que me gusta el vino blanco y lo compro seguido, pues si sale un nuevo vino blanco, si hay una promoción de vino blanco, pues me la pueden hacer llegar. Es un poquito, y en esta época, y tiene que ver con lo anterior que decía, con esos templates y esas cosas ahí prefabricadas en esta época de inteligencia artificial, donde ahora son sistemas o modelos que mandan emails, se pierde esa parte humana y algo que engancha mucho es que te reconozcan como ser humano, que te conozcan y te digan, mira, y de golpe dice, uy, lo que estaba buscando, ¿cierto?
1: Pero por eso te digo, si entre 25 y 95% más de ganancia por retener apenas 5% de más a un cliente. Solamente por retener un cliente 5% tenés más ganancia.
0: Claro, porque te ahorras toda la publicidad.
1: La publicidad. Y no solamente eso, que te ahorra la publicidad. El cliente, yo he tenido clientes que le dicen como clientes apóstoles. Porque esos clientes no solamente...
0: Así que van y traen otros clientes.
1: Te traen clientes. Yo tengo clientes que le hago el servicio a toda la familia. ¿Por qué? Porque y son clientes que son corporados, que tienen, pero la familia también.
0: Y donde los pierdes a todos, porque todos se van en rebaño.
1: Pero normalmente, y eso es lo que yo he notado, normalmente el cliente cuando crea una relación con el dueño del negocio, cuando ya tenés gente que trabaja, vos a veces cuando tenés un negocio querés que la gente haga el mismo servicio que vos haces. Y es muy difícil a veces en un negocio. Tendrás los sistemas y todo. A veces esta época es difícil que la gente siga todo a la regla. Algunos lo quieren cambiar. Pero lo que yo no he notado mucho, especialmente en el negocio, es que mantener un cliente no es difícil. No significa tampoco que te rebajes a tu servicio, bajes tu precio para tener cliente que te quiere más servicio y quieren que se lo regales. No nos confundamos, porque al final del día es tu negocio y un negocio es un negocio. No es tu hobby, ¿verdad?
0: Sí, claro que sí. No, digamos, esa estrategia de rebaja de precios, yo personalmente no la recomiendo porque ahí no se genera vínculo. Porque es lo mismo, el día que el otro dé un precio más bajo, ahí se va esa venta. Entonces,
1: pero tenemos que aprender cuál es el camino. ¿Cuál es el camino del cliente?
0: Un buen servicio, definitivamente la clave es un buen servicio, por eso se habla de servicio al cliente y experiencia de venta. Tenemos que prestar un buen servicio para que la gente se sienta a gusto y quiera volver. Nadie va a volver a un sitio que no está a gusto. Si uno vuelve es porque le gustó, porque se sintió bien, porque se sintió bien atendido. Fíjate que a veces la gente, por ejemplo, cuando va a comprar ropa, entonces mira tanta ropa y que bájeme esto y tráigame acá. Y la gente se siente fastidiada, entonces, ay no, pero aquí como que no. Entonces, que sienta que no, que está haciendo su trabajo, que no lo está incomodando, que quiere ayudarle, que realmente sea genuino, que quiera ayudarle y que no se vea fingido, porque ese es un problema. Muchas veces no el vendedor no muestra interés por el cliente y ahí es donde falla.
1: Y eso es a lo que voy yo, a dónde se nos está cayendo el cliente, porque uno dice, uy, tuve 10 personas que vinieron a mi tienda, pero nadie compró nada. Entraron a mi tienda, pero nadie compró nada. ¿A dónde se me está cayendo? Y ahí es cuando empezás a abrir. Te pones como si fueras un cliente y te empezás a abrir, como decís vos, perdés, no lo atendiste bien, le diste mala cara. Vamos a decir la verdad, a veces uno va a un restaurante y si una persona te mira con mala cara, digamos que tú un día feo, ¿vos querés estar ahí? Te hacen sentir incómodo. El cliente necesita sentirse cómodo, sentirse relajado a veces. ¿Por qué? Porque el cliente cuando se siente tranquilo, que ya tienes tu confianza, es cuando él gasta más. Y al final del día, un cliente que compre un café o que te compre toda una cena y después haga una fiesta, es mucho mejor. ¿Qué pasa? O vas a un lugarcito, te gusta el lugar, tomaste un café, son $5, digamos, ¿no? Un lugar lindo que ahí se podría tener fiestas. Vienen tus 40 años, querés hacer una fiesta grande, invitar 20 personas. ¿A dónde vas a ir? se te viene ese lugar. Ah, ese fue claro. Tranquilo, eso fue lindo.
0: La recordación.
1: La recordación. Claro. Y ahí es cuando yo le digo a la gente, ¿a dónde se está cayendo el cliente? ¿Qué parte del cliente nosotros hicimos mal? No, todo, no vas a complacer a todo el mundo tampoco.
0: Bueno, respondiendo tu pregunta concretamente, hay momentos. Entonces dijimos, el cliente trae una necesidad que necesita ser satisfecha. Viene por información. Ojo con eso, tú lo dijiste. Que entre no es comprar. Viene por información. De hecho, normalmente una persona investiga en 3, 4, 5 lugares antes de tomar una decisión de compra. No, normalmente la persona no compra en el lugar que entra. Entonces, tiene una necesidad, obtiene una información y ya con esa información toma la decisión. ¿Cierto? Entonces, lo que tú dices, ¿dónde se cae la venta? En la toma de decisión. Entonces, hay que saber hacer preguntas claves. Ya lo dijimos, ¿qué está buscando? Que no le pase como el señor de la moto que perdió media hora explicándole el producto que no era. Entonces, lo primero, señor, señora, señorita, ¿qué está buscando? Entonces, no, es que estoy buscando un vestido. ¿Para qué? No, para una fiesta. ¿De qué? ¿De grado? ¿Qué color le gusta? ¿Cómo lo quiere? ¿Largo, corto? Y después de que le da toda la información, usted le tiene que preguntar, ¿encontró lo que estaba buscando? ¿Qué, cómo más la puedo ayudar?
1: Sí, eso es verdad. Bueno, Mauro, vamos a un corte musical. Ya venimos.

0: Bueno, estamos hablando de a dónde se nos va cayendo el cliente. Y esta parte es muy interesante. La verdad que ahora viene algo que es estoy muy entusiasmado, la verdad. Porque todo esto estamos hablando es la confianza. Las señales. ¿Por qué el cliente no puede saber quién trabaja mejor? Eso tiene un nombre en economía. Hay premios Nobel detrás de eso. Y acá Mauricio nos va a explicar un poco más de eso. Mauro.
1: Sí, hubo un premio que se otorgó en el 2001 por el análisis de los mercados con información asimétrica. Estos economistas estudiaron el mercado de los automóviles. Y claro, ahí hay información asimétrica porque el que vende el automóvil tiene pleno conocimiento del automóvil, ¿sí? Sabe su estado, sus reparaciones, si tiene algún daño grave o no. Y el comprador tiene muy poca información, ¿sí? Lo que puede ver ahí, prende el carro, le da una vuelta, pero no es mucho, ¿cierto? Por esa razón, entre otras cosas, casi siempre cuando uno va a comprar un automóvil lleva a alguien que sepa, uno le pide un amigo, un mecánico, para buscar información. Pero ellos descubrieron algo muy interesante y era que como es tan incierto comprar un automóvil, los precios bajaban mucho. Entonces, cuando uno compra un carro de segunda, como uno, dicen por ahí, es una lotería, le puede salir bueno, pero le puede salir malo, ¿cierto? Entonces, la gente está dispuesto a pagar muchísimo menos de lo que realmente vale. Entonces, si un carro realmente vale, digamos, siendo justos, el precio sería $10,000. Normalmente ese carro vale $8,000. ¿Por qué? Porque la gente está corriendo un riesgo. Puede que le salga bien, puede que le salga mal. Pero descubrieron otra cosa más interesante aún. Descubrieron que gracias a esos precios bajos, los buenos carros preferían no venderlos. Salían, no estaban disponibles en el mercado. Entonces, pues eso es algo muy malo porque se conseguían peores automóviles. Entonces, fíjese que eso lo podemos aplicar en la vida diaria y por eso es que ustedes ven que hay tantos lugares de compra y venta de carros usados. Porque estos negocios lo que hacen es que son un intermediario, cogen un automóvil. Ellos sí se toman todo el tiempo y lo pasan por todo tipo de sensores y lo escanean de forma de que saben el estado real del automóvil. Si tienen algún daño, lo reparan y aparte de eso, le dan muchas veces una garantía. Entonces, en ese sentido, pues es mucho mejor y todos ganan porque el que compra sabe que está comprando un buen auto y el que vende, pues obviamente tiene que asegurarse de que las condiciones sean óptimas. Entonces, fíjese que la enseñanza aquí es que lo más importante en una venta es la información. Y eso es lo que nos dice ese estudio.
0: Mira, vos, interesante, porque el estudio dice la información, pero para mí, como personal, es no solamente conectar, para mí es la conexión. El mejor vendedor sabe conectar la información que tiene del carro con la información que tiene el cliente. Porque ¿qué sentido tiene? Yo sé toda la información del auto, es un auto deportivo, un V8, 500 horsepower, ¿no es cierto? Caballo de fuerza, tiene todo lo que yo quiero. Dos asientos, no tiene ese techo que se baja. Y yo voy a comprar un auto y necesito un auto porque mi esposa tuvo mellizos. Sí, claro. ¿Ese es el auto que voy a comprar?
1: No.
0: Pero por eso te digo, es el mejor en cualquier negocio es saber aprender tus servicios. Pero no solamente eso, aprender cómo conectas tu servicio con la situación del cliente, la necesidad del cliente. Y el problema que tiene el cliente. Eso es lo mejor que puede hacer cualquier venta. Y cuando aprendes a hacer eso en un negocio, la venta no se vuelve algo difícil. Yo he tenido clientes que me han contactado 2 años después, que me han dicho que no. Porque, te doy un ejemplo, Mauricio. Yo

0: un cliente que a mí me dijo que no en un proyecto. El otro, mi competición era $12,000 más barato que yo. Y él me dijo, no, perdón, Arturo Tarra, tranquilo. 2 años después me llamó para ver si podía retomar el proyecto. Sí, no hay problema. Y como yo todos los clientes los guardo y tengo una memoria muy interesante, me acordé todo lo del proyecto apenas hablé con el cliente, porque me cayó tan bien esa persona. Agarramos el proyecto y hasta este día sigue siendo un buen amigo mío. Por eso te digo, a veces para mí los clientes no es un cliente, le vendo y chao. Para mí un cliente es le vendo y que se haga amigo mío. ¿Para qué? Para que después, si necesita cualquier cosa, él sabe con quién. Y el servicio, y a veces hay clientes que tienen servicios también o venden cosas, y a veces otra persona necesita, ok, lo mandas a esa persona.
1: Sí, claro, y la mejor, el mejor marketing es un buen producto, definitivamente. Fíjate, mira, si tú te pones a analizar,
0: por ejemplo, ¿es un buen producto el mejor marketing?
1: No, o sea, la idea es el que...
0: Porque hay productos que son malísimos, pero el marketing hace tan bien.
1: Eso es lo que te quiero decir. Cuando el producto es bueno, casi que no necesita marketing. Por ejemplo, mira Google. Google, tú nunca ves publicidad de Google. ¿Cuándo has visto publicidad de Google? Nunca. Y todo el mundo usa Google.
0: Pero Google, ¿sabes por qué se hizo Google? Capaz que vos no te acordás porque sos muy, muy joven comparado yo. Yo cuando Google empezó, yo estaba en la universidad. Y vos tenías Excite, no sé si te acuerdas Excite, tenías Yahoo, tenían varias lugares para buscar.
1: Buscadores.
0: Pero te llevaban tanto, con tanta propaganda. Oh, tenés acá el chat, tenés esto. En ese tiempo todos tenían email de Yahoo, todos. ¿Por qué? Porque Yahoo era grandísimo. Un amigo mío fue director de Yahoo. Y no sé si vos conocés esa compañía.
1: Sí, sí, claro.
0: Bueno, y entró Google. Yo me acuerdo cuando entró Google. Google era blanco. No sí. Había nada. Solamente una línea, busca acá y pum, listo.
1: Sencillito.
0: Ellos entraron con algo bien básico.
1: Claro. Entonces fíjate que cuando un producto es bueno, casi que necesita publicidad. Y fíjate, el lado opuesto, McDonald's. publicidad y uno va a ver el producto y bueno, no digo en nada para no meterme en problemas, pero ahí está la antítesis, mucha publicidad, producto no tan bueno, poquita publicidad, producto excelente. Entonces claro, cuando tú tienes un cliente satisfecho, el cliente vuelve, el voz a voz, la recomendación, y fíjate, a veces lo que les decía en el ejemplo anterior, a veces ni te compran, oye mira, yo compré tal o compré en otra cosa, pero cuando estuve averiguando, mire, fui a un lado y me gustó, le recomiendo ese sitio. Y te multiplica, digamos, la clientela y eso es magnífico.
0: Sí, la verdad, cuando la clientela se va multiplicando por el servicio que vos le das al cliente, eso es lo mejor que hay. A lo que yo también a veces le digo a la gente, no bajen su precio. Por favor, manténganse en su precio correcto. ¿Por qué? Porque hay mucha gente que dice, ay, yo quiero, tengo que, la competición es 20% más barato que yo. Entonces, ¿qué hacen? Ellos van y vuelven a bajar el precio. No sé por qué lo hacen. No sé por qué si lo hacen porque se sienten que es mejor hacer eso. Para mí no.
1: Mucha gente lo hace como una estrategia de marketing, digamos, baja bastante el precio para darse a conocer, pero si tú bajas el precio y prestas un mal servicio, pues igual te estás dando a conocer, pero te estás dando a conocer por cosas negativas, entonces ese no es el ideal. El ideal es que te conozcan, pero por cosas positivas y que el cliente quede satisfecho.
0: Bueno, eso es verdad. Ahora quiero dejarle tocado a alguna gente que... 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Y en el horario de Melbourne, tenemos diferentes horarios. Tenemos esta noche, tenemos de las 9 a las 10 de la noche. Mañana tenemos regresando a casa de las 5 a las 6 de la tarde. El jueves tenemos a Demetrio, una hora con los abuelitos, entre las 5 y las 6. El viernes tenemos comunidades de las 4 a las 5 de la tarde. El sábado tenemos sábado con Hernán y Catherine de las 6 a las 7 de la tarde. El domingo tenemos frecuencia de las 2 a las 3 de la tarde. El lunes tenemos deporte con varios muchachos en deportes. Ahí tenemos a Kenny Cabeza y su grupo ahí entre las 6 y las 7. Y los martes, de vuelta aquí, el martes que viene vamos a tener Mauricio, más que seguro, de vuelta acá a explicarnos algunas cosas. Gracias por estar acá, muchas gracias por estar con nosotros en Negocios con Calle. ¿Qué te parece el nombre, Negocios con Calle?
1: Me encanta. Y el jingle, ni se diga. Yo lo quiero ya tener en mi celular para ponerlo en las reuniones.
0: Y la gente me pregunta, ¿por qué calle? ¿Por qué calle? Porque en Argentina, en Australia, Street Smart. Personas con... Puede tener toda la academia, pero no ha tenido inteligencia en la calle que le enseñe.
1: Claro.
0: ¿Verdad?
1: Y ahí somos el complemento perfecto. Usted pone la calle y yo pongo la academia.
0: Exacto.
1: La fórmula perfecta.
0: La fórmula perfecta, la fórmula perfecta. Mira, vos te vas a reír porque últimamente he estado pensando hacer una maestría en MBI. Yo empecé mi maestría en Project Management. Y te digo la verdad, yo trabajo en eso, pero ya es como que algo diferente. Y en negocio todo está cambiando muy rápido, especialmente ahora con la levantadura tan rápido, los cambios tan rápido, la IA. Para negocio, como haciendo tu PhD allá, seguro que estás enseñando también algunas clases. ¿No te has dado cuenta que muchos estudiantes están usando IA ya al punto que es
1: demasiado?
0: Exacto, pero ya, ¿qué es lo que está haciendo la IA? ¿No está volviendo más bobo?
1: Ese puede ser otro tema interesante sobre IA. Podemos dedicar un capítulo a eso. Pero no, espectacular. Yo le digo a la gente siempre, nunca dejen de aprender, nunca dejen de aprender. Y aprender no siempre es cursar un programa académico, es leer un libro, hasta una película interesante, hablar con la gente, música, tocar un instrumento. Cuando un idioma, bueno, aquí que tenemos la multicultural, no, que ya aprende inglés, póngase a aprender italiano, francés, otra cosa. Cuando tú aprendes algo, te sientes vivo. Y eso es algo muy importante.
0: Eso es verdad. Un libro que vos leerías.
1: Uy. A propósito
0: de... Uno, nada más uno. No más. ¿Cuál?
1: Yo por
0: no por puede el... ser tuyo.
1: No. Pero por temas de economía, recomendaría un libro que llama La economía no miente, de Guy Sorman. ¿Vale? Es un libro que... Si no estudió economía, léase ese libro y va a entender cómo funciona la economía.
0: Bueno, a mí el libro que me gusta es Think and Grow Rich. ¿Lo has leído?
1: Sí.
0: Ese es un libro escrito en el 1930, sí. Pero uno de los libros más conocidos en negocio, más bueno y es de lo mejor. Sí, les quiero decir una cosa. Si quieren llamarnos o hablar con nosotros aquí, estamos a gusto de contestarles. Nos pueden llamar al 9415-1923. Ese es el número de aquí del estudio. La semana que viene vamos a estar acá de vuelta con Mauricio. ¿Venís, Mauricio?
1: Claro que sí. Aquí voy a estar perfecto. Todas las veces que me inviten.
0: Bueno, las veces que estamos invitados. Mauricio ha estado contento porque ya terminó el curso. Ahora está haciendo prácticas, el curso de locutor acá en la radio.
1: De broadcasting, sí.
0: De
1: claro
0: broadcasting. Sí. Y ahora acá estamos, acá en el panel, enseñándole, aprendiendo cosas. Y les quiero decir muchas gracias a toda la gente que nos está escuchando de todo el mundo. Muchas gracias por estar aquí en Negocios con Calle. Y no se olviden, si tienen un evento que quieren compartir, nos pueden comunicar en el WhatsApp, que es 61342-64, perdón, 041. Me olvidé el número. Puedes creer que me olvidé mi número de teléfono. Bueno, es 614-21-30-42-64. ese es el número que me puedes mandar un mensaje y ahí te sumamos al grupo de WhatsApp de Negocios con Calle. Y ahí si tenés algún evento que querés que lo hagamos notar acá en la radio, nos avisas. ¿Qué les parece? Bueno, muchas gracias por haber estado esta noche acá. Muchas gracias, Mauricio, por haber dado tu sabiduría que estamos acá esta noche.
1: Bueno, nos vemos en 8 días, claro que sí. Que tengan buena noche.